Saludo, mi gente, les habla el búho Néstor Galán. Le tenemos una sorpresa al querido Pianoman, a la excelencia musical, al gigante del sur, al querido Enrique Papo Luca. Un grupo de amigos, músicos y cantantes se han reunido para rendirle homenaje con una canción en un arreglo musical de Ricky Sayas, una composición de Lenny Prieto, una producción musical de Manolito Rodríguez. Lenny Prieto tituló esta canción El Poeta del Piano. Para ti, Papo Luca, con mucho cariño y mucha admiración, este homenaje de parte de tus amigos y de todo el pueblo salsero. ¡Que viva Papo Luca!

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Queridos amigos, les habla desde Caracas, Venezuela, Alfredo Naranjo, y estoy súper contento de compartir con todos ustedes, con todos los melómanos de Buenos Aires y en especial a la gente rumbera del barrio La Boca. Estoy contentísimo de compartir con ustedes esta grabación que recién ha salido al mercado de mi persona, Alfredo Naranjo, con nuestra orquesta El Guajeo. Es un tema que se llama Mujer, por supuesto dedicada a la mujer, a todo su linaje maravilloso como madre, como compañera, como ejemplo en una sociedad en donde los valores están un poco, digamos, desorientados, pues la mujer marcando la pauta en el mundo con su buen proceder, con su buen pensamiento. De manera de que los invito a escuchar esta rumba y espero que toda la gente de Buenos Aires, de Argentina, baile nuestro tema Mujer.

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